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2: Y un Miguel Kango hace que toma.

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1: Julia Medina dio la sorpresa al entrar directamente en el Top 50 sin haber estado antes en novedades. Libre es su propuesta musical.
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1: Otro adelanto de su próximo disco, RDF, del que ya conocemos Mi Templo y Punto de Partida.

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3: En este 30 de agosto, último domingo de agosto, los cielos van a estar, van a seguir poco nubosos o despejados, sin descartar intervalos de nubes bajas y brumas todavía a estas horas en la zona mediterránea. Las temperaturas en ligero ascenso, localmente sin cambios, vientos flojos variables con brisas en el litoral, levante moderado en el estrecho. Hoy en Almería 27 de máxima y en Cádiz 37, en Córdoba 36, en Granada 34, en Huelva 35, en Jaén hoy esperamos 30 grados, en Málaga y esperamos 36 grados en Sevilla. Me quedo aquí hasta las 2 de la tarde.
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3: Y como a mí me gusta saber de ti, saludarte, hacer un programa personalizado dedicado a ti, pues

si lo callo muero, así que para qué me voy a callar ni debajo del agua. Pero sí que me voy a callar ahora para que escuche a tope la canción más importante en Canal Fiesta. El Nitro, el Indio son la plazuela desde Granada y han conquistado la lista de éxitos de Canal Fiesta con esta canción que fue grabada el tirón en el estudio, ahí en directo como antiguamente. Así que un placer decirte buenos días con esta canción número uno en el Fiesta.

0: Y este es el número uno de esta semana.
1: Ayer nos mandaron una nota de voz porque estaban a punto de volar justo en el momento en el que yo iba a llamarles para felicitarles por ser número uno en el Fiesta La Plazuela.
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3: Venga, ¿quién me lo puede dar, Alemania? Pues mi plan es darle la rosca grande hasta las 9 de la noche. Así que... mira qué plan más bonito tengo hoy. Pero bueno, todo el día con el Fiesta. Así se pasa más rapidito. Pues a ver si te pones temita guapo para que salga menos, a menos el día.
1: Por ejemplo...
3: nada. Un abrazo para toda la gente de Fiesta. Os felicito en la isla de Gutemorga, Andalucía.
1: Por ejemplo, ¿qué quieres tú escuchar? ¿Qué?
4: Domingo con Domínguez, entre 2, 1, buenos días. Buenos días, Domínguez. Yo estoy un pelín triste porque es verdad que ya mañana se me terminan las vacaciones.
1: Mucho ánimo.
4: Ya vuelve a la rutina también. Pero bueno, es lo que vamos a hacer. Así que mi plan de domingo es limpiar todo un poco y dejarlo todo listo.
1: Bueno.
4: Así que bueno, no es el mejor plan, pero bueno, con tu compañía seguro que se hace más ameno. Vamos a por este domingo y ya sabes cuál te voy a pedir. Así que bien, vamos a tope. Buenos días.
1: ¿Cuál? ¿Cuál? Uy, que se acaban las vacaciones. A ti también, ¿no, María Ibáñez? ¿Se te acaban las vacaciones? Ay, que echo yo de menos a mi compañera. Qué buenos recuerdos hemos...

pues que se vayan despertando. Sí, sí, que son las 10 y 13. Vamos a por este domingo. Con Pastora Soler, con Gonzalo Hermida. Toñito Molina.

0: bonito canta Carin León.
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0: Y en la tierra de Carin vamos a seguir con Carlos Rivera. Este año estuvo en Andalucía, pero nos supo a poco. Muy pocas paradas tuvo aquí, Carlos. Así que espero que este otoño se lo piense y venga, o en invierno, en primavera, aquí siempre esperándote en Andalucía. Super Rivera.

Veo que va a estar en Córdoba el día 3 de octubre. También va a estar en el Movistar Arena de Madrid. ¡Qué pasada! Me encanta estar a su lado. Una vida contigo, yo me conformo con tenerte hasta las 2 de la tarde, pero no hoy, ¿eh? Todos los fines de semana, todos de la próxima temporada también.

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0: dicen los cuatro, pero creo que te apetecía esta también, ¿a que sí? Lo importante es que te apetezca siempre Canal Fiesta, la radio musical de Andalucía. ¿Y qué plan de domingo tienes tú, eh? Que lo quiero compartir contigo.
1: Buenos días, Domínguez. Anda, levanta, abriendo las pestañas.
0: Uy,
1: mis planes
0: recuerdo
1: para el domingo.
0: Uy,
1: son
0: recuerdo
1: recibir regalos por parte de mis titos.
0: ¿Y eso qué celebras hoy?
2: Buenos días, Domínguez. Buenos días, Andalucía. Vamos por el domingo. Aquí seguimos ordenando la casa. Y vamos a preparar el cumple también de mi niño chico, que ya
0: anda,
2: mañana cumple 10 años. Ya no tan chico, pero siempre será el niño chico. Así
0: claro
2: que vamos por el dominguito, que mañana cumple mi niño 10 añitos. Vamos, Andalucía.
0: Muchas felicidades. Como mañana no voy a estar yo aquí en la radio, pues los felicito ya. ¡Mua! ¡Besitos!
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4: Buenos días, Domínguez. Te escucho desde Suiza. Soy Loli, una fan incondicional tuya.
0: Gracias,
4: Domingos
0: Loli
4: con Domínguez.
0: Gracias.
4: Siempre en casa. Escuchándote y mandándote audio para que me pongas, si puede ser, Corazón Anestesiado de Luis Cepeda. Un abrazo y muchísimas gracias.
0: Que tengas un buen día. Qué ilusión estar con vosotros en directo en Canal Fiesta, aquí en la radio de Andalucía.
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0: Hasta que se ponga el sol. Sería yo capaz de estar contigo en la radio presentándote todos los temazos. Son las 10:30.

0: y María
1: de la Cristina. Y hoy nos vamos de vacaciones, ¿a dónde?
0: A Long City.
2: ¡Anda!
1: Que es un pedazo de hoteladas.
2: ¡Qué guay!
1: Y bueno, queríamos elegir la canción de
0: Manuel Carrasco,
1: A la sombra de la higuera. Besito, Domínguez.
2: Qué guay, qué suerte. Qué suerte la mía estar con los mejores oyentes de la radio. Y qué buenos recuerdos. Oye, hablando de Manuel Carrasco y de la higuera, A la sombra de la higuera, o Gente Corriente, votad porque va ganando Gente Corriente. Y la que gane es la que entrará la semana que viene en el Top 50.

0: puedes votar en la web de Canal Fiesta, desde donde también nos puedes escuchar.
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1: Que vas a tener la suerte de ver a Antonio José en Ayamonte el día 6 de septiembre. No vale dar envidia.
2: Buenos días, también, que soy Alicia Oviedo. Pues mira, ahora mismo estoy en casa. Y en un ratito voy a coger el coche y voy a ir al camping Doñana, que está mi hija allí de haber pasado unos días, y voy a buscarla. Y nuestro plan de hoy, pues irnos a almorzar en familia a Huelva y vamos a conocer la Champion Burger. Vamos a comernos una hamburguesa de estas ricas que está por aquí por Huelva estos días. Y bueno, de momento ese es el plan. Ya después, pues lo que vaya surgiendo. Bueno, que os mando un besito. Y que suena mi AJ siempre.
1: Bueno, eso es un plan que da mucha, mucha envidia. En fin, bueno, venga. Venga, me conformo.
3: Buenos días, Domínguez. Buenos días, Andalucía. Vamos por el dominguito con Domínguez. Pues mira, hoy va a hacer un poquito de limpieza de casa, un poquito de mantenimiento. Hemos salido un poquito a andar. Y vamos a ir preparando ya mismo la comida y con el canal Fiesta siempre puesto a tope. Venga, Domínguez, ponnos buenos temazos, ponnos algunas de Antoñito Molina, Imparable, por ejemplo.
1: Pero chiquillo, ¿cómo te ha dado tiempo de hacer tantas cosas si son las 11 menos 20? ¡Qué barbaridad! ¿Cómo aprovechas el día, eh? Y haces bien. Y siempre con el Fiesta. Eso es lo que más...

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Ahora con Andy, ¿dónde estaré? Si es que será por repertorio, es que lleva más de 20 años en la música Hugo Salazar y ha decidido por rescatar temas emblemáticos e interpretarlos en buena compañía. Aunque para buena compañía está claro, ¿no? La tuya.

Lucía. Pablo López. Junior con Juan C.

vamos a seguir juntos aquí en Canal Fiesta Radio. Que esto es un no parar de temazos, un no parar de canciones. Soy José Antonio Domínguez, estoy también pendiente de ti en las redes sociales. A ver qué me cuentas. Canal Fiesta Radio. Luego voy a echarle un vistazo y voy a leer mensajes en el Facebook de Canal Fiesta, en Instagram Domínguez JA, pero no me vaya a dar mucha envidia, que ya sé yo los planazos que tienes tan interesantes. No hace falta que me diga, estoy en la playa, estoy preparando esta comida rica. No hace falta. Tú disfruta de los temazos. Besito. No siente.

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artista imparable. Con él abrimos una nueva hora de fiesta. Con Antoñito Molina ahora, el amor de San Juan de Niña Pastori. Una moneda tiró ella al aire y su deseo, ¿cuál era? ¿Y el tuyo?

Has pedido muchos deseos. Mi deseo es quedar contigo en algún concierto de Niña Pastori. Mira, hablando de conciertos, el martes Antonio Romero en Priego de Córdoba. Que viene Ana Mena estará en Marbella, el viernes Dani Martín en Granada y el sábado también. Y mira, sonaba Niña Pastori, el viernes día 4 va a estar en concierto en Andújar. A ver qué vea yo dónde vamos a ver al Arrebato, o a ver qué vea yo dónde vamos a ver a

comienza la gira por los festivales más importantes de España de David Bisbal, la que lió el otro día en Arrecife. Y qué pregón más bonito en la feria de su tierra, Almería. Aquí está sonando el boom boom de mi corazón. De hecho, si te acercas un poquillo más a la radio, lo escucharás palpitar a tope.

0: Muy buena familia de Canal Fiesta.
1: Somos el Indio y el Nitro de la Plazuela.
0: Y nada, queríamos aquí agradeceros que estamos aquí a punto de pillar el vuelo, agradeceros este número uno de Si no callo muero, que la verdad que para nosotros está siendo un tema también súper especial. Y nada, compañero, hay que decirlo.
1: Pues nada, que queremos darle las gracias a toda la gente que nos escucha, sobre todo en la radio de Andalucía. Y nada, que os esperamos en todos los conciertos que estamos haciendo y que nos vemos muy prontico. Un beso muy grande para todos.
0: La semana que viene Huelva, así que por allá esperamos a todo el mundo de Huelva. Besitos y muchísimas gracias, familia.

0: Me estaba yo imaginando a Isabel en Jerez con su super mami Eugenia cantando esta canción. Patito, bueno, ella se sabe esta canción, la que viene ahora, la siguiente, ella se la sabe toda. Un besazo enorme.
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0: Roxana está en San Fernando, Francis Martos en Salobreña, dice la última vez que me baño, ¿no? El patio, bueno, de este verano o de este mes de agosto, todavía quedan días de verano, así que vamos a contraer.

Yendo Loli Caparrós. Natalia Villegas desde Málaga dice, desayunando unos churros en Casa Aranda. Oye, y ahí estarán escuchando Canal Fiesta. Si no, di tú, oye, ponme los churros y Canal Fiesta. Desde Niebla, Andy Ruiz dice, me pone a Salistre. Alicia Oviedo en Huelva. Mucho ánimo, buen día y vaya planazo, chica, para disfrutar de este domingo. Edelweiss Blue desde Granada, Paco Zambrano en Higuera La Real, Raquel Portales en Málaga Capital. ¿Y tú dónde andas? Es que me encanta saludarte, así que venga, en las redes sociales, en el Facebook, dime algo. Ahora

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1: Ana María Sánchez, que está en Fuerteventura, que

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2: Pastora Soler dice que esto más que una canción es un regalo que le hizo Antoñito Molina. Vaya letra y qué profundidad y vaya voz. Ay, cómo nos sentimos orgullosos de ella y de él también.
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Qué pedazo de canción, me encanta esta historia. Mis salvavidas, y tú, acordándote de tu salvavidas, acordándote de tu persona vitamina, mi primavera. Vaya canción bonita, también esta, así es que escucha, escucha.

bonito. Alejandro Stola, que acaba de llegar de Latinoamérica, estaba allí conquistando corazones y volverá de nuevo. Es que es un figura. Nos encanta tenerle en Canal Fiesta Radio con Mi Primavera. Y fue número uno con Prometimos. Desde la ría de Huelva me mandan una foto espectacular. Qué buen día hace hoy en Huelva, ¿no? ¿Y cómo está la cosa en Chiclana de la Frontera? Ah, que pronto vas a estar allí, ¿no? Aquí te esperamos en Andalucía y gracias por conectar con esta emisora para sentirte cerca de esta tierra. ¿Qué te quiere, Elvira? Dice, ponme a Gato Ventura, es mejor. Aquí estoy pendiente de Paco, que está en Iznayot. Oye, gracias Paco por tu compañía. Vaya fotos que me manda Sebastián de su camino de Santiago, ahora pasando por Zamora. Increíble estar acompañándote en esta aventura. Y hoy es el día de Eva. Hoy es mi santo, voy con mi marido Aurelio y mi padre Pepe a comer pescadito a Tavira. ¿Pones algo del barrio? Pues otra que me apunto para que no te falte de nada.

Juan y María Becerra en esta canción que está imparable en el Top 50 de Canal Fiesta. En Mazagón tenemos ahora mismo 27 grados, en Puerto Serrano 28, me voy para la costa tropical, en mi pueblo en Salobreña ahora 24 grados, en Roquetas de Mar 25, tenemos 28 grados en Jaén. Esto es Canal Fiesta Radio, la radio de Andalucía, en Ronda 28 grados. Si tú supieras, es la nueva canción de Álvaro García, su nueva propuesta musical. Canal Fiesta. Hola, Montellano, 30 grados ahora.

Hace justo un año, esta canción de Antonio Orozco era número uno en Canal Fiesta. ¡Te estaba esperando! La gira de tu vida de Antonio Orozco sigue en marcha y en septiembre hay dos paradas en Andalucía, el día 11 en Córdoba y el 26 en Armilla. Despierta también fue número uno. Tendremos en breve nueva canción de El tiempo no es oro de Andalucía.

Es verdad, si es que parece que no, pero cuando menos lo espera, anda, por fin llega lo bueno. Un himno así muy energético por parte de Bombay y Soraya. Y ahora, Malú. Y claro, claro, el barrio cómo va a faltar si esta es la radio más barriera. Así que en un ratico el barrio, Javi Crespo. ¿Quieres irte a La Graciosa sin salir de Andalucía con Quevedo y Elvis Crespo? ¿Quieres disfrutar del bachatón de la L?

esta canción al azar. He puesto Malú, han salido un ramillete de canciones, muchas de ellas han llegado a número uno en Canal Fiesta. Y mira, espero que la hayas disfrutado. Ay, no sabía que hoy era el santo de Eva, menos más que los mejores oyentes de la radio me lo han chivado. Así que felicidades también a ti, Eva Carabias. ¿Tú también te llamas Eva? Pues felicidades. María Ángeles Murcia, ¿tú no celebras hoy nada? Pues sí, celebramos, que estamos de fiesta. Encima de este Padul.

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lo que guardas te hace volver la gira del 2027, que empieza en Madrid en febrero con todo agotado. Hay dos fechas en Madrid, 5 de febrero y 3 de diciembre. ¡Qué barbaridad! Ya conciertos para diciembre del 27, ¡qué disparate! En Málaga está todo agotado para los días 12 y 13.

poniendo un montón de canciones. Ya que estamos en Canarias, nos vamos a Gran Canaria, después a La Graciosa, ¿de acuerdo? Primero con Efecto Pasillo, luego con Quevedo y Elvis Crespo. ¿Te gusta el plan?

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1: Alejandro Sanz.
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1: Pablo Alborán.
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Esta canción se llama Si fuera por mí, que me gusta presentar el talento de Andalucía. El bachatón de la L, luego Lola Índigo. Así que de Lucena a Granada. ¿Vale? 12:26.

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0: bueno de esta semana, ¿eh?
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2: Y ya sabes que en Canal Sur Más tienes la llamada, no, el mensaje, que fue un mensaje que nos dejaron la...

recuerdo cuando hablé con Lola Índigo para felicitarla por ser número uno, que me contó por qué se llama la canción El Bachatón de la L. Es que estaba con Lucho sacándose el carnet de conducir y hacían juntos las prácticas. Ella conducía, él detrás y viceversa. El Bachatón de la L. ¿Qué tal? ¿Cómo estás? Yo aquí sigo buscando temazos. Este es Del Recuerdo, pero revitalizado.

tenemos otro éxito de Ritorna Vía del Mar. El original, ya sabes que es de Neck, y aquí está revitalizado súper bien por Sergio Dalma.

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1: Nosotros también estrenamos temporada mañana, así que desde tempranito ya estará Juan Pablo Jiménez diciéndote ¡buenos días! Luego, Margariza, Manuel Triviño, Api Jiménez, hoy nos salimos del fiesta.

Antes habíamos escuchado a Andy acompañando a Hugo en una versión del ¿Dónde estaré? Ahora escuchamos a Andy en solitario. De hecho, fue lo primero que pusimos aquí de él en el Fiesta. Además, llegó al número uno con Marioneta. ¿Qué te parece su trabajo musical en solitario? Casi todas las canciones yo creo que las hemos presentado aquí, ¿sí?

0: Seguro que siguen presentando los delincuentes los 25 años del sentimiento garrapatero que nos trae las flores. Esa gira que añade, por ejemplo, una fecha en Málaga más. Ya estuvieron en Fuengirola el 26 de este mes de septiembre. Estarán en el Auditorio Cortijo de Torre. Es un homenaje al Migue y a esas canciones que forman parte de nuestra vida, como esta que rescatamos con Bebe después.
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0: ¿Cómo huele la comida? Uy, ¿qué hay hoy de almuerzo? 31 grados en Lebrija, tenemos 26 y medio en Mijas, pueblo, tenemos 25 grados en Nerja, 29 en el Albaicín. Esto es Canal Fiesta Radio, la radio de Andalucía, y mañana te recuerdo que arranca la temporada también aquí en Canal Fiesta, que estarán todos mis compis activos y a tope desde bien temprano, así que esta temporada no vayas a perder la onda. Y, por cierto, que tú y yo nos seguiremos encontrando los sábados y los domingos, así que es nuestro día, es

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muchas ganas de presentarte todas y cada una de las canciones del disco El 4, que es el quinto de Pablo López, y que llega el día 18 de septiembre, así que lo celebraremos como Dios manda, repasando todas las canciones. Además, hay un dueto sorprendente en este disco, donde está Esdrújula y El Niño del Espacio. Ambas ya pasaron por el número uno de Canal Fiesta desde las 10, desde aquí contigo. Pero bueno, ya son las 13 horas y 3 minutos. ¡Qué disparate cómo pasa el tiempo! Por eso, vamos a aprovecharlo a tope y con la esperanza de que sigas conmigo un ratico más. Gonzalo Hermida ya está sonando. ¡Dale!

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Como dice Gonzalo Hermida en esta canción, quiérete, cuídate mucho y disfruta todo lo que pueda, que la vida son dos días. Vamos ahora con... Conócete, Matoma. Si es que así estamos desde las 10. Ayer estuvo Gonzalo Hermida en Vélez, Málaga. Gonzalo, ya te vale. Te podría despasar por aquí, por Canal Fiesta. El 13 de septiembre estará en Arjona. Lo tendremos el 2 de octubre en Baena. El 22 de octubre estará Gonzalo en Málaga. El 7 de noviembre en Sevilla. En cualquier momento ya sabes que está sonando en Canal Fiesta Radio. Yo me voy, pero contigo. Solo si es contigo.

La verdad o la imaginación. ¿Tú qué eliges? ¿La verdad o la imaginación? Gato Ventura, desde Córdoba, y el puntito rockero que le damos. Y yo cada vez que abro el WhatsApp de Canal Fiesta o miro alguna red social, pon Gato Ventura, que subidón, pon Gato Ventura, que subidón. Pues aquí y ahora.

0: que le pueden pasar cosas, pues mira, él elige acabar a tu lado. Como yo, a tu lado. 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
1: Mientras que estoy haciendo radio, pues me gusta interactuar contigo. Además, los domingos suelo preguntar por tus planes y siempre advierto, no me dais mucha envidia, pero eso a vosotros os da igual. Porque mira, estoy aquí leyendo con mucha atención lo que me cuenta Jorge Santos, que está escuchando ahora Canal Fiesta desde Ravenna. Ha ido expresamente a un encuentro con fans de Laura Pausini. Y además, después del encuentro con fans, con Laura Pausini, habrá un concierto de Laura Pausini. Esto aquí en España no se hace, ¿no? Voy a hablar yo con un artista para que replanteen esa historia aquí, porque es genial. Lo que no me gusta es que no me haya dicho, vente Domínguez, vente, que yo me habría ido con los ojos cerrados.
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1: Planazo de Jorge, así que venga, te voy a mandar yo una bocanada de aire fresco que dice que no veas tú la humedad que hace por ahí. Aquí en Andalucía han bajado un poquillo nada más la temperatura. Te voy a poner un temazo de Laura Pausini, pero lo difícil, Jorge, es elegir uno y solo uno.
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Hala, ya tenemos allí un enviado especial de Canal Fiesta en el encuentro de fans de Laura Pausini. ¡Limpio! ¡Qué recuerdo me trae a mí esta canción! De encima, Laura Pausini con una mujer de cine. Bueno, en realidad, ella también lo es.

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0: con esa carita de muñeca que tiene. Al final es un engaño todo. La historia de Sergio Contreras.
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0: increíble esta canción, también A la sombra de una higuera, pero no lo tenemos nada claro, por eso decimos, le preguntamos a los mejores oyentes de la radio, ¿cuál queréis de Manuel Carrasco para que entre en el Top 50? Esta que acabas de escuchar con Juanes, Gente Corriente, o A la sombra de una higuera. Entra a la web de Canal Fiesta y vota, y además es que quiero que lo hagas conmigo ahora sobre la marcha. Pon canalfiestaradio.es, ¿vale? Ahí hay noticias, el Top 50 de esta semana, ya hablamos de la nueva de Arde Bogotá, de la agenda de conciertos de septiembre, de David Bisbal. ¡Ay! Gente Corriente o A la sombra de una higuera.
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0: ¡Vota, vota!
2: Estoy

0: perdón.
1: Claro que sí, a ti se te perdona todo. Espero que se recupere muy pronto nuestro Pablo Alborán. Le mandamos un abrazo enorme desde aquí. Qué alegría cuando de vez en cuando me conecto al WhatsApp del programa 616-079-079 y veo que me mandáis cositas, me mandáis fotos, vídeos, un mensaje tan bonito y tan tierno.
2: Buenas tardes, Domínguez. Aquí voy con mis niños que vamos de Nerja para Málaga. ¿Quieren que le ponga una canción?
3: Padre Superestrella, Aitana.
1: ¿Esa es la que os gusta? ¿La de Superestrella? Ya la he puesto, pero os pongo un trocito. Que tengáis un buen viaje y muchísimas gracias por conectar.

que llevo aquí desde las 10 de la mañana han sonado ya muchas, muchas canciones. Pero esta superestrella que habla de ti, ahí tienes un trocito. Quevedo, Elvis Crespo, Lola Índigo con Lucho.

luego no hay problema para encontrar el sol, ¿eh? Que está picando. Así que protégete. 30 de agosto, las 2 menos 12 minutos. Vida de turista. Ay, María Parrado, que

0: Y yo también, contigo. Vida de turista es la nueva propuesta musical de María Parrado. Yo era poesía, un himno de Alejandro Sanz con Eden Muñoz. Está sonando ya aquí en...
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1: 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Un besazo enorme.

Quiéreme cuando menos lo merezca, porque será cuando más lo necesite. Sobre un texto de Oscar Wilde. ¿Cómo quieres que te quiera, Rosario y Sebastián Yatra? Vamos a quedarnos con Antonio Orozco y este Despierta.

0: Estés, la canción bonita de Carlos Vives y Ricky Martin. Y promesas que se hacen realidad, sí o sí, no hay duda. La promesa nos la trae Melendi a Canal Fiesta Radio.
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Siendo conscientes de que somos pasajeros temporales, disfrutamos mucho más del viaje y del momento antes que el tiempo se vaya. Desde Raúl Afonso.

haciendo las cosas poquito a poco y con mucho amor. Así sale todo muy bien. 25 años sobre los escenarios. La Mari de Chambao los celebra con buenos amigos, trayéndonos de nuevo los éxitos de Chambao, que nos inspiran a sacar lo mejor de nosotros. Aquí en tu canal Fiesta Radio, donde suenan tus artistas favoritos. Nos quedamos a continuación con El Arrebato y Lady Lu.

Con sus botas rotas, esta compositora del puerto de Santa María nos llama muchísimo la atención. Es Neva y estamos deseando seguir conociendo a esta artista. Vamos a quedarnos ahora con Diego Martín, que llega con una canción sugerente, muy mágica, Cuando todo duele.

veces damos la sensación de ser muy fuertes, de poder con todo, pero tenemos un corazoncito que late, que se emociona. Todos, ¿eh?, tenemos este corazón que canta, Antonio José. Y vale la pena cuidarlo, cuidarte ahora con Marc Anthony.

desenfadado, alegre y juguetón, Lérica y sus gafas de sol, que ya sabes que aquí me encanta recordarte lo ideal que es que tengas protección solar de todo tipo. Bueno, vamos ahora a quedarnos con Lorena, con una canción original de Lara Fabián que se titula Otro amor vendrá, llega con Esperanza.

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porque solemos tener puesta toda nuestra atención en lo que pasó o en lo que pasará. Es una gran recomendación la de Merche y José de Rico. Vive el momento este que tenemos y que es irrepetible. Y eso te puede salvar de ciertas ansiedades. Así que vamos a ubicarnos aquí y ahora con Efecto Mariposa. Sálvame.

veces te encuentras con alguien y sabes que lo harías todo por esa persona. Por ti, Melón Diesel y Niña de Juan. Bueno, vamos a subirnos en esta furgoneta que está además

0: customizada que nos encanta para disfrutar, pues carretera y manta, bueno, manta a estas alturas del año, como que no, guaraná y la furgoneta del amor.
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Y así dando vueltas y vueltas alrededor de lo que te gusta, te llama la atención, dando vueltas alrededor de tu música favorita, desde Rauw Alejandro a Lola Índigo, Salmalia, Calícula, que te presentan en Canal Fiesta tus iniciales.

0: sensibilidad y cercanía en su voz. India Martínez, Los gatos no ladran, dentro de su disco Camino de la buena suerte, sino que la buena suerte venga a darnos el encuentro y que se quede con nosotros. Vamos a fantasear, vamos a soñar con los ojos bien abiertos, que esta música además nos incita a ello. Rosalía, dentro de Lux, Reliquia.
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Qué me gusta este sonido, su voz y mi loco cowboy de Gara Durán. Que a veces pues dices, venga, me pongo el loop y la escucho una y otra vez contigo aquí en Canal Fiesta Radio. Pero ¿por qué no vamos desde el presente a traernos éxitos de otro momento, lo que nos permite viajar en el tiempo? Fito y Fitipaldis, Por la boca vive el pez, era el álbum donde encontrábamos este Me equivocaría.

Así que bailando la noche entera y música ochentera, total, que al final lo has pasado genial y también con Vico y este éxito que nos inspira como irnos de viaje, unas pequeñas vacaciones mentales que vamos a permitirnos y a disfrutar con Karol G.

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tal? Estamos ya en el último domingo de este mes de agosto, que llega septiembre, qué ganas de comenzar el nuevo curso, ¿verdad? Sí, se te nota. Ya. Hola, pues venga, al ataque.

0: Que cuando algo es bonito, es que es bonito y no hay que darle más vuelta. Que sonaron Atlántico y que ahora suena Jarabe de Palo en esta tarde de domingo.
1: Bonito.

0: En reinona de la música flamenca de nuestra Andalucía, Mesaya, y ella reinona, reina desde hace ya muchos años, vamos, más de 30, ¿eh? Pastora Soler, claro.
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que cada vez nos quedan menos noches de verano. ¡Ay! ¡De verdad! ¡No, no, no! Pues sí, no pasa nada. Nueva vida, nuevas cosas, nueva temporada.

0: eso.
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Y quiero, por supuesto que quiero, y tú más todavía, que sé que eres muy seguidor o seguidora de Luis Cepeda, que en este próximo otoño, en octubre, haga gira y que venga mucho a Andalucía, lo disfrutemos, como también nos encantaría que fue un ambulista nuestro querido Diego volviera a Andalucía de concierto.

esperando más sorpresas de Antonio José para este próximo otoño, ya que estamos en el último fin de, último domingo del mes de agosto, disfrutándolo por el Fiesta con tema.

Antoñito Molina ya es inspirador para otros muchos artistas de hoy en día que están empezando, y como él ya lo fue en su tiempo, Manuel Ruiz, más conocido como Queco desde Córdoba, el maestro.

Yo también quiero que en este otoño ellos, que cumplen año en la música Efecto Mariposa, nos sigan regalando cositas nuevas. Esto se llama Hugo Salazar. ¡Disfrútalo!

entre lo urbano y lo flamenco. Cano, Justin Quiles. A ver con qué... ¡Ah, sí, sí! Ya sé con qué sorprendente. Con una canción de...

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si aparezco a tu lado, pues hago eso, chas, y aparezco a tu lado por aquí por Canal Fiesta. Saludos, soy Api Jiménez, me quedo contigo hasta las 10 y buen domingo para nuestro Trivi, que ya se va. Oh, sí.

también lo ha conseguido su número uno aquí en el Fiesta, Javi Crespo, con la colaboración de Paula Cups en este tema, Rayito de Luz. Y otra colaboración, Cani García y Juan Luis Guerra.

30 de agosto, que casi que le decimos adiós al mes, adiós sí que le decimos a las vacaciones y al verano, bueno, todavía aún no. Tu boca de Chayanne y este es el bachatón del

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Les quedó muy bien esa colaboración a Aitana y Cali el Dandy. Y esta es la maleta que ya la estamos recogiendo, ¿eh?, para volver a casa de las vacaciones. Una maleta que nos ha acompañado todo el verano con él.

a escuchar esto y desde luego me acuerdo de nuestro equipo. ¡Qué bien que han jugado el Mundial y qué bien que seamos los campeones del mundo! Enhorabuena, de verdad, porque ha sido un Mundial fantástico. ¡Qué buen recuerdo que se me queda, desde luego, para 4 años! ¡Hasta la próxima!

nuevo trabajo de Neil Moliner se llama Nexo. Pues este es el Nexo 1, Me acuerdo de ti. Y este es todo un clásico de la música, pero que se lo ha llevado totalmente a su terreno.

No hay duda, no hay nada que decir, que la que manda en su casa es su mujer. María Pelae, de Málaga a Jerez con David de María. Nos cruzamos las miradas

0: es que pasa, Nickel, ha convertido en un tema. Q2, una sola nada más.
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0: arriba.
1: Hemos arrancado esta hora con Chambao y Estopa. Ahora acaba de sonar Álvaro de Luna, más talento de Andalucía, con nuestra niña Pastori y con este periódico de ayer.

algo de mí y, como siempre, dándolo todo, nuestro Pablo Alborán. Canción que no se incluye en el último disco, Kilómetro Cero, pero sí, desde luego, que ha incluido en los conciertos. Más música desde Andalucía para el mundo si nos escuchas en la web canalfiestaradio.es. Manolo García.

rescatándote ese tema, te echo de menos. Ahora tengo preparado para ti, en unos años con De Paul, también va a sonar Marc Anthony, va a sonar Tatiana de la Luz con su Corazón Distante, aquí en el Fiesta.

Desde Algeciras, el corazón distante de una artista con mucho talento, como es ella, Tatiana de la Luz. Este loco que te mira y este loco que suena, que es Marc Anthony.

Moreno y Arena de su disco Pop Rock de Melendi. Y bueno, estamos esperando el disco de El Barrio. Ya sabes que este peliculón es el adelanto, también ha adelantado ya un montón de conciertos. Y es que se lo

María Parrado disfrutando de la última y con el arrebato. ¿Sabes qué pasa? Que quiero vivir en esta fiesta. ¿Y tú?